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0: Son las 9:13.
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Y usted que está ahí en su vehículo, suavecito, con Dios siempre activo, pasándola bien y disfrutemos de la mejor música a través de la que está ahí contigo 24/7. 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
2: Del libro del profeta Ezequiel, capítulo 33, versículos 7 al 9. Esto dice el Señor: a ti, hijo de hombre, te he constituido centinela para la casa de Israel. Cuando escuches una palabra de mi boca, tú se la comunicarás de mi parte. Si yo pronuncio sentencia de muerte contra un hombre porque es malvado, y tú no lo amonestas para que se aparte del mal camino, el malvado morirá por su culpa, pero yo te pediré a ti cuentas de su vida. En cambio, si tú lo amonestas para que deje su mal camino, y él no lo deja, morirá por su culpa, pero tú habrás salvado tu vida. Palabra de Dios. Te alabamos, Señor. Salmo 95. Señor, que no seamos sordos a tu voz. Vengan, lancemos vivas al Señor, aclamemos al Dios que nos salva, acerquémonos a Él llenos de júbilo, y démosle gracias. Señor, que no seamos sordos a tu voz. Vengan, y puestos de rodillas, adoremos y bendigamos al Señor que nos hizo, pues Él es nuestro Dios, y nosotros su pueblo, Él nuestro pastor, y nosotros sus ovejas. Señor, que no seamos sordos a tu voz. Hagámosle caso al Señor que nos dice: no endurezcan su corazón como el día de rebelión en el desierto, cuando sus padres dudaron de mí, aunque habían visto mis obras. Señor, que no seamos sordos a tu voz. De la carta a los Romanos, capítulo 13, versículos 8 al 10. Hermanos, no tengan con nadie otra deuda que la del amor mutuo, porque el que ama al prójimo ha cumplido ya toda la ley. En efecto, los mandamientos que ordenan: no cometerás adulterio, no robarás, no matarás, no darás falso testimonio, no codiciarás, y todos los otros se resumen en este: amarás a tu prójimo como a ti mismo, pues quien ama a su prójimo no le causa daño a nadie. Así pues, cumplir perfectamente la ley consiste en amar. Palabra de Dios. Te alabamos, Señor. Del Santo Evangelio según San Mateo, capítulo 18, versículos 15 al 20. En aquel tiempo Jesús dijo a sus discípulos: si tu hermano comete un pecado, ve y amonéstalo a solas. Si te escucha, habrás salvado a tu hermano. Si no te hace caso, hazte acompañar de una o dos personas, para que todo lo que se diga conste por boca de dos o tres testigos. Pero si ni así te hace caso, díselo a la comunidad. Y si ni a la comunidad le hace caso, apártate de él como de un pagano o de un publicano. Yo les aseguro que todo lo que aten en la tierra quedará atado en el cielo, y todo lo que desaten en la tierra quedará desatado en el cielo. Yo les aseguro también que si dos de ustedes se ponen de acuerdo para pedir algo, sea lo que fuere, mi Padre Celestial se lo concederá. Pues donde dos o tres se reúnen en mi nombre, ahí estoy yo, en medio de ellos. Palabra del Señor. Gloria a ti, Señor Jesús.
3: Hablemos del Evangelio que nos ocupa en esta ocasión y al que se refiere Mateo en el capítulo 18. Reconocemos que en verdad es un arte corregir y corregir bien. ¿Cuántas veces en la vida, de alguna forma, por una persona que nos habló de manera oportuna, evitamos haber tomado un mal camino? No renunciamos a un buen empleo, a un buen trabajo. Seguimos luchando por la relación matrimonial y familiar.

por cómo tenemos que mirar agradecidos aquellas buenas mujeres y hombres que nos aconsejaron, que nos corrigieron en el mejor de los sentidos. Y es que, como decimos, corregir es un arte, es un don de Dios y es un aprendizaje de todos los días. La dinámica del Evangelio nos habla de una corrección en tres dimensiones. La primera, el tú a tú de manera personal. La segunda, con dos o tres testigos de por medio. Y la tercera, frente a toda una comunidad, buscando que enderezcamos el rumbo de nuestra existencia. Hoy te propongo algunas reglas de oro que debemos de pedir cada día como una verdadera gracia a Dios para saber corregir los papás a sus hijos, los maestros a sus alumnos, los sacerdotes a sus fieles, los gobernantes a sus ciudadanos, los buenos amigos, los hermanos mayores, a otros amigos o hermanos menores. Te propongo pues estas reglas de oro para corregir a los demás. La primera, corrige con humildad. Esto implica corregir con mansedumbre, corregir con respeto, saber que la persona, tu hijo, un subalterno, un alumno, un feligrés a quien corriges, es tierra sagrada. Reconoce que por más que seas papá, profesor, jefe de otra persona, no te las sabes todas. No tienes derecho al momento de corregir a otra persona de humillarla, de hacerlo en primera instancia públicamente, no, hazlo en privado. Esto es corregir con humildad. Pero hay una segunda regla de oro, y es corregir con paciencia. A veces quisiéramos encontrar resultados de la corrección de manera inmediata. A veces te falta paciencia con ese niño, con esa adolescente, con ese subalterno en la empresa que pareciera no entiende tu mensaje, no aprende la lección. Reconoce que cada persona es distinta, que tiene un ritmo diferente, que en medio de caídas, de levantarse, de correcciones, al final terminamos aprendiendo lecciones para la vida. Recuerda que la paciencia siempre mira la corrección en el tiempo de Dios, que es perfecto, y no en nuestro tiempo humano, donde normalmente somos muy impacientes. Recuerda que el Señor te ha corregido en la vida pacientemente. Por años ha esperado la conversión de tu corazón, porque ahora no puedes corregir pacientemente ese hijo, ese cónyuge, ese subalterno, ese amigo, ese hermano que te está encomendado. En una tercera regla de oro, reconozcamos que estamos llamados a corregir con misericordia, a corregir con amor, a corregir compasivamente. Recuerda que si encuentras pecado en aquella persona que te llena de rabia, también en ti hay pecado y Dios te ha corregido compasivamente. Nunca corrijas con rabia. Vas a corregir de una manera desacertada. Cuando hay demasiado dolor en el corazón, hay una carga de resentimiento, hay una carga de rabia interior, y generarás en la persona supuestamente corregida el efecto contrario que pretendías alcanzar. Corregir compasivamente es comprender la historia, la genética, el ambiente, la estructura psicológica de ese hijo, de ese hermano, de ese cónyuge, de esa persona que dices querer corregir. En una cuarta regla de oro, aprendamos a corregir con sabiduría. Recuerda que todos los seres humanos somos diferentes como los dedos de una misma mano. Recuerda que en la pedagogía de Dios a veces se afloja, a veces se aprieta. Hay que aprender en la vida a entender que el nivel de exigencia es distinto según

0: según la persona sobre la cual se quiera aplicar una corrección. Siempre habrá tiempo a veces para apretar, pero hay también tiempo para soltar. Habrá tiempos para tensionar, habrá tiempos también para descansar. Es una sabiduría que nos viene del Espíritu Santo y que nos lleva a nosotros a buscar la oportunidad y la hora de corregir. No tiene sentido que si tu hijo, tu cónyuge, llega con licor en la cabeza a las 3 de la madrugada, enciendas a cantaleta, con regaños, con reprensiones a esa persona. Déjala descansar, déjala dormir, busca la hora y el momento oportuno, y créeme que tu corrección será más eficaz y más sabia que si lo haces movido por un momento de inoportunidad. En una quinta regla de oro, te invito a que corrijas sin cansarte. Recuerda que el amor comprende todo, perdona todo, lo acepta todo. Tenemos que dar la batalla en ese acompañamiento a los hijos, a los alumnos, a los subalternos, por más que no encontremos estímulos o respuestas que nos muestren que la persona quiere cambiar. Ese corregir sin cansarnos, de alguna manera nos implica a nosotros darnos un estímulo permanente en la vida y saber que es una tarea del amor fundamental, la corrección, que a veces exige, que a veces deja volar. En una sexta y penúltima regla de oro, hay que corregir siempre con el ejemplo de la propia vida. Corregir con el testimonio, porque las palabras vuelan, pero solo el ejemplo arrastra. Corregir siendo esperanza para otros. Corregir siendo luz y guía que muestre el camino. Que nunca te diga tu hijo: usted, papá, ¿cómo me habla de respetar cuando usted no respeta a mi mamá? ¿Usted cómo me habla de ir a la misa los domingos cuando usted no va a la misa dominical? Primero tenemos que hablar con la propia vida, antes que hablar con las meras palabras que, repito, se las lleva el viento. Concluyamos esta reflexión con una séptima y última regla de oro de aquel que corrige: hazlo siempre confiándote solo en Dios. Recuerda que cuando corriges, no le hablas, no trabajas con una máquina. Hablas, trabajas, exhortas a un ser humano. Recuerda que el misterio humano trasciende muchas veces nuestra comprensión y que el momento de la corrección, la obra es de Dios. Que la oración confiada en Dios lo puede todo, lo alcanza todo, y que cuando vayas a corregir, pide en primer lugar luz para ti mismo, para que seas instrumento dócil en las manos de Dios y así puedas alcanzar los buenos resultados que esperas obtener con la corrección de ese hijo, de ese ser querido. Que el Señor te bendiga abundantemente en este día domingo, en el nombre del Padre, y del Hijo, y del Espíritu Santo. Amén.
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0: Son las 7 en punto.
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1: Y declarar con ustedes esta canción. ¿Están listos? Y dice así, para que se la mandes a un amigo, a alguien que esté enfermo, a alguien que esté a punto de abandonar. Si quieres grabarlo, grábalo, porque sé que alguien le va a levantar el ánimo hoy. Dile estas palabras.

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Hijos, obedeced en el Señor a vuestros padres, porque esto es justo. Honra a tu padre y a tu madre, para que te vaya bien y seas de larga vida sobre la tierra.

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1: redimido, man.

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3: Del libro del profeta Ezequiel, capítulo 33, versículos 7 al 9. Esto dice el Señor: a ti, hijo de hombre, te he constituido centinela para la casa de Israel. Cuando escuches una palabra de mi boca, tú se la comunicarás de mi parte. Si yo pronuncio sentencia de muerte contra un hombre porque es malvado, y tú no lo amonestas para que se aparte del mal camino, el malvado

0: morirá por su culpa, pero yo te pediré a ti cuentas de su vida. En cambio, si tú lo amonestas para que deje su mal camino, y él no lo deja, morirá por su culpa, pero tú habrás salvado tu vida. Palabra de Dios, te alabamos, Señor. Salmo 95. Señor, que no seamos sordos a tu voz. Vengan, lancemos vivas al Señor, aclamemos al Dios que nos salva, acerquémonos a Él llenos de júbilo, y démosle gracias. Señor, que no seamos sordos a tu voz. Vengan, y puestos de rodillas, adoremos y bendigamos al Señor que nos hizo, pues Él es nuestro Dios, y nosotros su pueblo, Él nuestro pastor, y nosotros sus ovejas. Señor, que no seamos sordos a tu voz. Hagámosle caso al Señor que nos dice, no endurezcan su corazón como el día de rebelión en el desierto, cuando sus padres dudaron de mí, aunque habían visto mis obras. Señor, que no seamos sordos a tu voz. De la carta a los Romanos, capítulo 13, versículos 8 al 10. Hermanos, no tengan con nadie otra deuda que la del amor mutuo, porque el que ama al prójimo ha cumplido ya toda la ley. En efecto, los mandamientos que ordenan, no cometerás adulterio, no robarás, no matarás, no darás falso testimonio, no codiciarás, y todos los otros se resumen en este: amarás a tu prójimo como a ti mismo, pues quien ama a su prójimo no le causa daño a nadie. Así pues, cumplir perfectamente la ley consiste en amar. Palabra de Dios, te alabamos, Señor. Del Santo Evangelio según San Mateo, capítulo 18, versículos 15 al 20. En aquel tiempo Jesús dijo a sus discípulos, si tu hermano comete un pecado, ve y amonéstalo a solas. Si te escucha, habrás salvado a tu hermano. Si no te hace caso, hazte acompañar de una o dos personas, para que todo lo que se diga conste por boca de dos o tres testigos. Pero si ni así te hace caso, díselo a la comunidad. Y si ni a la comunidad le hace caso, apártate de él como de un pagano o de un publicano. Yo les aseguro que todo lo que aten en la tierra quedará atado en el cielo, y todo lo que desaten en la tierra quedará desatado en el cielo. Yo les aseguro también que si dos de ustedes se ponen de acuerdo para pedir algo, sea lo que fuere, mi Padre Celestial se lo concederá. Pues donde dos o tres se reúnen en mi nombre, ahí estoy yo, en medio de ellos. Palabra del Señor. Gloria a ti, Señor Jesús.
1: Hablemos del Evangelio que nos ocupa en esta ocasión y al que se refiere Mateo en el capítulo 18. Reconocemos que en verdad es un arte corregir y corregir bien. ¿Cuántas veces en la vida, de alguna forma, por una persona que nos habló de manera oportuna, evitamos haber tomado un mal camino? No renunciamos a un buen empleo, a un buen trabajo. Seguimos luchando por la relación matrimonial y familiar. Por cómo tenemos que mirar agradecidos aquellas buenas mujeres y hombres que nos aconsejaron, que nos corrigieron en el mejor de los sentidos. Y es que, como decimos, corregir es un arte, es un don de Dios y es un aprendizaje de todos los días. La dinámica del Evangelio nos habla de una corrección en tres dimensiones. La primera, el tú a tú de manera personal. La segunda, con dos o tres testigos de por medio. Y la tercera, frente a toda una comunidad, buscando que enderezcamos el rumbo de nuestra existencia. Hoy te propongo algunas reglas de oro que debemos de pedir cada día como una verdadera gracia a Dios para saber corregir los papás a sus hijos, los maestros a sus alumnos, los sacerdotes a sus fieles, los gobernantes.

a sus ciudadanos, los buenos amigos, los hermanos mayores, a otros amigos o hermanos menores. Te propongo pues estas reglas de oro para corregir a los demás. La primera, corrige con humildad. Esto implica corregir con mansedumbre, corregir con respeto, saber que la persona, tu hijo, un subalterno, un alumno, un feligrés a quien corriges, es tierra sagrada. Reconoce que por más que seas papá, profesor, jefe de otra persona, no te las sabes todas. No tienes derecho al momento de corregir a otra persona, de humillarla, de hacerlo en primera instancia públicamente, no, hazlo en privado. Esto es corregir con humildad. Pero hay una segunda regla de oro, y es corregir con paciencia. A veces quisiéramos encontrar resultados de la corrección de manera inmediata. A veces te falta paciencia con ese niño, con esa adolescente, con ese subalterno en la empresa que pareciera no entiende tu mensaje, no aprende la lección. Reconoce que cada persona es distinta, que tiene un ritmo diferente, que en medio de caídas, de levantarse, de correcciones, al final terminamos aprendiendo lecciones para la vida. Recuerda que la paciencia siempre mira la corrección en el tiempo de Dios, que es perfecto, y no en nuestro tiempo humano, donde normalmente somos muy impacientes. Recuerda que el Señor te ha corregido en la vida pacientemente. Por años ha esperado la conversión de tu corazón, porque ahora no puedes corregir pacientemente ese hijo, ese cónyuge, ese subalterno, ese amigo, ese hermano que te está encomendado. En una tercera regla de oro, reconozcamos que estamos llamados a corregir con misericordia, a corregir con amor, a corregir compasivamente. Recuerda que si encuentras pecado en aquella persona que te llena de rabia, también en ti hay pecado y Dios te ha corregido compasivamente. Nunca corrijas con rabia. Vas a corregir de una manera desacertada. Cuando hay demasiado dolor en el corazón, hay una carga de resentimiento, hay una carga de rabia interior, y generarás en la persona supuestamente corregida el efecto contrario que pretendías alcanzar. Corregir compasivamente es comprender la historia, la genética, el ambiente, la estructura psicológica de ese hijo, de ese hermano, de ese cónyuge, de esa persona que dices querer corregir. En una cuarta regla de oro, aprendamos a corregir con sabiduría. Recuerda que todos los seres humanos somos diferentes como los dedos de una misma mano. Recuerda que en la pedagogía de Dios a veces se afloja, a veces se aprieta. Hay que aprender en la vida a entender que el nivel de exigencia es distinto según la persona sobre la cual se quiera aplicar una corrección. Siempre habrá tiempo a veces para apretar, pero hay también tiempo para soltar. Habrá tiempos para tensionar, habrá tiempos también para descansar. Es una sabiduría que nos viene del Espíritu Santo y que nos lleva a nosotros a buscar la oportunidad y la hora de corregir. No tiene sentido que si tu hijo, tu cónyuge, llega con licor en la cabeza a las 3 de la madrugada, enciendas a cantaleta, con regaños, con reprensiones a esa persona. Déjala descansar, déjala dormir, busca la hora y el momento oportuno, y créeme que tu corrección será más eficaz y más sabia que si lo haces movido por un momento de inoportunidad. En una quinta regla de oro,
te invito a que corrijas

0: Haz sin cansarte. Recuerda que el amor comprende todo, perdona todo, lo acepta todo. Tenemos que dar la batalla en ese acompañamiento a los hijos, a los alumnos, a los subalternos, por más que no encontremos estímulos o respuestas que nos muestren que la persona quiere cambiar. Ese corregir sin cansarnos, de alguna manera nos implica a nosotros darnos un estímulo permanente en la vida y saber que es una tarea del amor fundamental, la corrección, que a veces exige, que a veces deja volar. En una sexta y penúltima regla de oro, hay que corregir siempre con el ejemplo de la propia vida. Corregir con el testimonio, porque las palabras vuelan, pero solo el ejemplo arrastra. Corregir siendo esperanza para otros. Corregir siendo luz y guía que muestre el camino. Que nunca te diga tu hijo: usted, papá, ¿cómo me habla de respetar cuando usted no respeta a mi mamá? ¿Usted cómo me habla de ir a la misa los domingos cuando usted no va a la misa dominical? Primero tenemos que hablar con la propia vida, antes que hablar con las meras palabras que, repito, se las lleva el viento. Concluyamos esta reflexión con una séptima y última regla de oro de aquel que corrige: hazlo siempre confiándote solo en Dios. Recuerda que cuando corriges, no le hablas, no trabajas con una máquina. Hablas, trabajas, exhortas a un ser humano. Recuerda que el misterio humano trasciende muchas veces nuestra comprensión y que el momento de la corrección, la obra es de Dios. Que la oración confiada en Dios lo puede todo, lo alcanza todo, y que cuando vayas a corregir, pide en primer lugar luz para ti mismo, para que seas instrumento dócil en las manos de Dios y así puedas alcanzar los buenos resultados que esperas obtener con la corrección de ese hijo, de ese ser querido. Que el Señor te bendiga abundantemente en este día domingo, en el nombre del Padre, y del Hijo, y del Espíritu Santo. Amén.
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0: Son las 8:01.
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Es mejor sufrir por la obra del Señor y no que la obra del Señor sufra por nosotros. 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
2: Del libro del profeta Ezequiel, capítulo 33, versículos 7 al 9. Esto dice el Señor: a ti, hijo de hombre, te he constituido centinela para la casa de Israel. Cuando escuches una palabra de mi boca, tú se la comunicarás de mi parte. Si yo pronuncio sentencia de muerte contra un hombre porque es malvado, y tú no lo amonestas para que se aparte del mal camino, el malvado morirá por su culpa, pero yo te pediré a ti cuentas de su vida. En cambio, si tú lo amonestas para que deje su mal camino, y él no lo deja, morirá por su culpa, pero tú habrás salvado tu vida. Palabra de Dios. Te alabamos, Señor. Salmo 95. Señor, que no seamos sordos a tu voz. Vengan, lancemos vivas al Señor, aclamemos al Dios que nos salva, acerquémonos a Él llenos de júbilo, y démosle gracias. Señor, que no seamos sordos a tu voz. Vengan, y puestos de rodillas, adoremos y bendigamos al Señor que nos hizo, pues Él es nuestro Dios, y nosotros su pueblo, Él nuestro pastor, y nosotros sus ovejas. Señor, que no seamos sordos a tu voz. Hagámosle caso al Señor.

0: que nos dice: no endurezcan su corazón como el día de rebelión en el desierto, cuando sus padres dudaron de mí, aunque habían visto mis obras. Señor, que no seamos sordos a tu voz. De la carta a los Romanos, capítulo 13, versículos 8 al 10. Hermanos, no tengan con nadie otra deuda que la del amor mutuo, porque el que ama al prójimo ha cumplido ya toda la ley. En efecto, los mandamientos que ordenan: no cometerás adulterio, no robarás, no matarás, no darás falso testimonio, no codiciarás, y todos los otros se resumen en este: amarás a tu prójimo como a ti mismo, pues quien ama a su prójimo no le causa daño a nadie. Así pues, cumplir perfectamente la ley consiste en amar. Palabra de Dios, te alabamos, Señor. Del Santo Evangelio según San Mateo, capítulo 18, versículos 15 al 20. En aquel tiempo Jesús dijo a sus discípulos: si tu hermano comete un pecado, ve y amonéstalo a solas. Si te escucha, habrás salvado a tu hermano. Si no te hace caso, hazte acompañar de una o dos personas, para que todo lo que se diga conste por boca de dos o tres testigos. Pero si ni así te hace caso, díselo a la comunidad. Y si ni a la comunidad le hace caso, apártate de él como de un pagano o de un publicano. Yo les aseguro que todo lo que aten en la tierra quedará atado en el cielo, y todo lo que desaten en la tierra quedará desatado en el cielo. Yo les aseguro también que si dos de ustedes se ponen de acuerdo para pedir algo, sea lo que fuere, mi Padre Celestial se lo concederá. Pues donde dos o tres se reúnen en mi nombre, ahí estoy yo, en medio de ellos. Palabra del Señor. Gloria a ti, Señor Jesús.
1: Hablemos del Evangelio que nos ocupa en esta ocasión y al que se refiere Mateo en el capítulo 18. Reconocemos que en verdad es un arte corregir y corregir bien. ¿Cuántas veces en la vida, de alguna forma, por una persona que nos habló de manera oportuna, evitamos haber tomado un mal camino? No renunciamos a un buen empleo, a un buen trabajo. Seguimos luchando por la relación matrimonial y familiar. Por cómo tenemos que mirar agradecidos aquellas buenas mujeres y hombres que nos aconsejaron, que nos corrigieron en el mejor de los sentidos. Y es que, como decimos, corregir es un arte, es un don de Dios y es un aprendizaje de todos los días. La dinámica del Evangelio nos habla de una corrección en tres dimensiones. La primera, el tú a tú de manera personal. La segunda, con dos o tres testigos de por medio. Y la tercera, frente a toda una comunidad, buscando que enderezcamos el rumbo de nuestra existencia. Hoy te propongo algunas reglas de oro que debemos de pedir cada día como una verdadera gracia a Dios para saber corregir: los papás a sus hijos, los maestros a sus alumnos, los sacerdotes a sus fieles, los gobernantes a sus ciudadanos, los buenos amigos, los hermanos mayores, a otros amigos o hermanos menores. Te propongo pues estas reglas de oro para corregir a los demás. La primera, corrige con humildad. Esto implica corregir con mansedumbre, corregir con respeto, saber que la persona, tu hijo, un subalterno, un alumno, un feligrés a quien corriges, es tierra sagrada. Reconoce que por más que seas papá, profesor, jefe de otra persona, no te las sabes todas. No tienes derecho al momento de corregir a otra persona de humillarla, de hacerlo en primera instancia públicamente, no. Hazlo en privado. Esto es corregir con humildad. Pero hay una segunda regla de oro, y es corregir con paciencia. A veces quisiéramos

encontrar resultados de la corrección de manera inmediata. A veces te falta paciencia con ese niño, con esa adolescente, con ese subalterno en la empresa que pareciera no entiende tu mensaje, no aprende la lección. Reconoce que cada persona es distinta, que tiene un ritmo diferente, que en medio de caídas, de levantarse, de correcciones, al final terminamos aprendiendo lecciones para la vida. Recuerda que la paciencia siempre mira la corrección en el tiempo de Dios, que es perfecto, y no en nuestro tiempo humano, donde normalmente somos muy impacientes. Recuerda que el Señor te ha corregido en la vida pacientemente. Por años ha esperado la conversión de tu corazón, porque ahora no puedes corregir pacientemente ese hijo, ese cónyuge, ese subalterno, ese amigo, ese hermano que te está encomendado. En una tercera regla de oro, reconozcamos que estamos llamados a corregir con misericordia, a corregir con amor, a corregir compasivamente. Recuerda que si encuentras pecado en aquella persona que te llena de rabia, también en ti hay pecado y Dios te ha corregido compasivamente. Nunca corrijas con rabia. Vas a corregir de una manera desacertada. Cuando hay demasiado dolor en el corazón, hay una carga de resentimiento, hay una carga de rabia interior, y generarás en la persona supuestamente corregida el efecto contrario que pretendías alcanzar. Corregir compasivamente es comprender la historia, la genética, el ambiente, la estructura psicológica de ese hijo, de ese hermano, de ese cónyuge, de esa persona que dices querer corregir. En una cuarta regla de oro, aprendamos a corregir con sabiduría. Recuerda que todos los seres humanos somos diferentes como los dedos de una misma mano. Recuerda que en la pedagogía de Dios a veces se afloja, a veces se aprieta. Hay que aprender en la vida a entender que el nivel de exigencia es distinto según la persona sobre la cual se quiera aplicar una corrección. Siempre habrá tiempo a veces para apretar, pero hay también tiempo para soltar. Habrá tiempos para tensionar, habrá tiempos también para descansar. Es una sabiduría que nos viene del Espíritu Santo y que nos lleva a nosotros a buscar la oportunidad y la hora de corregir. No tiene sentido que si tu hijo, tu cónyuge, llega con licor en la cabeza a las 3 de la madrugada, enciendas a cantaleta con regaños, con reprensiones a esa persona. Déjala descansar, déjala dormir, busca la hora y el momento oportuno y créeme que tu corrección será más eficaz y más sabia que si lo haces movido por un momento de inoportunidad. En una quinta regla de oro, te invito a que corrijas sin cansarte. Recuerda que el amor comprende todo, perdona todo, lo acepta todo. Tenemos que dar la batalla en ese acompañamiento a los hijos, a los alumnos, a los subalternos, por más que no encontremos estímulos o respuestas que nos muestren que la persona quiere cambiar. Ese corregir sin cansarnos, de alguna manera nos implica a nosotros darnos un estímulo permanente en la vida y saber que es una tarea del amor fundamental, la corrección, que a veces exige, que a veces deja volar. En una sexta y penúltima regla de oro, hay que corregir siempre con el ejemplo de la propia vida. Corregir con el testimonio, porque las palabras vuelan, pero solo el ejemplo arrastra.
Correcto.

0: corregir siendo esperanza para otros, corregir siendo luz y guía que muestre el camino. Que nunca te diga tu hijo: usted, papá, ¿cómo me habla de respetar cuando usted no respeta a mi mamá? ¿Usted cómo me habla de ir a la misa los domingos cuando usted no va a la misa dominical? Primero tenemos que hablar con la propia vida, antes que hablar con las meras palabras que, repito, se las lleva el viento. Concluyamos esta reflexión con una séptima y última regla de oro de aquel que corrige: hazlo siempre confiándote solo en Dios. Recuerda que cuando corriges, no le hablas, no trabajas con una máquina. Hablas, trabajas, exhortas a un ser humano. Recuerda que el misterio humano trasciende muchas veces nuestra comprensión y que el momento de la corrección, la obra es de Dios. Que la oración confiada en Dios lo puede todo, lo alcanza todo, y que cuando vayas a corregir, pide en primer lugar luz para ti mismo, para que seas instrumento dócil en las manos de Dios y así puedas alcanzar los buenos resultados que esperas obtener con la corrección de ese hijo, de ese ser querido. Que el Señor te bendiga abundantemente en este día domingo, en el nombre del Padre, y del Hijo, y del Espíritu Santo. Amén.
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2: Buenos días, buenos días, buenos días. Enciendan su radio, pónganse cómodo, porque es domingo y va a comenzar el programa 103 canciones y un montón de recuerdos. Traten de darle la vuelta al dial de su radio y notarán que este programa que les vamos a presentar a continuación, La Voz que Acaricia la Cima, de Teo Canela y Rafael Lara, La Experiencia Musical, Papá Bretón, lo encontrarán refrescante, porque aquí escucharán canciones que lo harán recordar momentos inolvidables. Les prometemos que no querrán pasar ni un minuto con el volumen bajo. Como sea lo que prefiera, utiliza la radio y celebra su existencia, porque el programa 103 canciones y un montón de recuerdos ya está en el aire. 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
1: 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Complacida, Elvira.

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0: Son las 10 con un minuto.
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1: 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Sí. 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

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Nunca estuve en ese trance. 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

paciencia con un adulto mayor es construir el puente por donde tú algún día vas a pasar. 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
1: Saludo especial para More Polanco, disfrutando del programa 103 canciones y un montón de recuerdos.

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1: Disfrutando del programa 103 canciones y un montón de recuerdos desde Puerto Rico y para el mundo a través de las redes sociales, nuestro amigo y hermano
0: Henry Santana, Orlando, Florida, él está en sintonía
1: y está en
0: saludar en vivo y a todo color. Buenos días,
1: Henry
0: Santana.
2: Muy buenos días, bendiciones a toda la gente de Puerto Rico. Gracias por estar encima con estos dos excelentes programadores de radio que están ahí dando el 100% para Puerto Rico y todos los Estados Unidos. Y quisiera de una de otra felicitar a Maribel Frank, que está es parte de las personas que lo oyen ustedes los domingos y siempre está en su programación pendiente temprano los domingos, y felicitar a toda esa gente que hoy está de cumpleaños, en especial a mi gran amigo Orlando Marrero, en especial a esa gente de la parada 24 Santurce, la familia Roque, Mario Roque, Fernando Roque y Mingo Roque. Muchas gracias de verdad de todo corazón por permitirme saludar a estas personas que hoy están oyendo su programación.
0: Gracias a ti, Henry, desde Orlando, Florida, amplificando 103 canciones y un montón de recuerdos.
1: Oye, Henry, pero yo estoy anonadado y sorprendido porque tú en las redes sociales está bien pegado. Y me encanta ver cuando tú sube muchas cosas bonitas a través de Facebook.
2: Sí, es correcto. Nosotros, la familia mía acá en la Florida, somos propietarios de unas clínicas médicas que tenemos que trabajar mucho con la comunidad, y a través de nuestras clínicas médicas ayudamos mucho a los pacientes, y yo me activo mucho en lo que es redes sociales para que la gente siempre sepa que puede contar con nosotros a través de todo lo que tenga que ver de la facultad médica. Okay. La forma que yo creo que mejor puedo darle las gracias a la Florida, que me ha recibido como un nuevo hijo, ya que yo vivía en Puerto Rico.
1: Mira, una de las cosas importantísimas es que quiero que sepas que nuestro espacio de 103 canciones y un montón de recuerdos siempre va a estar a tu disposición para cualquier cosa que tenga que ver con eso de acciones benéficas.
2: Muchas gracias. Ustedes están haciendo un trabajo especial. Yo tengo una programación que se llama Coleccionistas y Algo Más, que yo lo hago de 3 de la tarde a 5 de la tarde, pero lo hago en discos vinilo, es algo muy diferente. Pero lo sigo a ustedes porque a través de ustedes yo aprendo mucho a escoger, cuando tengo mi programación, los discos que debo ponerle a la gente que quieran oír o quieran conocer.
1: Muy bien, muchas gracias.
0: Gracias, Henry. Sigue el programa 103 canciones y un montón de recuerdos por la Mundial Cadena CIMA.
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2: Disfrutando del programa Jesús Sosa en este momento, gracias por su amable sintonía.
1: Complacida Marisa, amplificando el programa.
2: También Lisette Fermini, el primo.

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disfrutando del programa Francisco Peña, Kiko, supervisor allá de Mallorca Restaurante. Anoche estuvo súper espectacular con el grupo Son Conclave y Teo Canela.

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4: También disfrutando del programa Marina Vargas, gracias por su amable sintonía.
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4: Ah.

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1: Papá, qué bonito es recordar el pasado en estas hermosas canciones en el toque de queda de cada domingo. Qué lindo. Y es bonito también saber que hay muchas personas que están disfrutando del programa, como el señor Tony Torres, director del grupo Son Conclave, la señora Miriam Vargas y Marina Vargas, disfrutando del programa, también Brunilda Pagán, Bruni López, Débora Malavet y Emma Escobales.
0: En Springfield, Massachusetts, amplificando 103 canciones y un montón de recuerdos, Wandy, Lizzie, Chicken, Brenda, Cheo, Carmen, Shanira, Boy, José Eddie, Junior, gracias por su amable sintonía.
1: También disfrutando del programa, el señor Federico Santos y su amada esposa, Gilbert Rivera, Gladys Piñeiro, Gloria Gloss, Héctor Ortiz, que estuvo de cumpleaños, Islandia Pérez, Jeanette Pérez, Johnny Alejo, Robert Rivera, José Vicente y Modesta Rosario.
0: Nilsa Serrano, también amplificando el programa.
1: También Tonito allá en San Isidro de Canóvanas, igual que Miledis, también disfrutando del programa. Carmen Díaz, Chayán Vega, Rigo de Venezuela, Rosana Figueroa, José Reyes, Diana del Toro, Peter Vázquez, Lisette Fermín, Rafael Canela, el primo, Luis Hernández Sánchez y Rosa Gómez.
0: 103 canciones y un montón de recuerdos hasta la una de la tarde.
1: ¡Qué bueno!

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0: 103 canciones, un montón de recuerdos. Felicidades para Rosa Navarro, quien estuvo de cumpleaños. Milady, la felicita.
1: Hay un saludo muy especial que para Roberto Ramos Ramos, que él saluda a su esposa Joana Ordoñez.

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2: Está disfrutando del programa Yolanda López, Joselito Lebrón, el primo dominicano, allá en la égida El Dorado, en alturas de Río Grande. Ellos le envían saludo al alcalde honorable Ángel Bori González y a la primera dama Joanny Romero Díaz.

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1: Luz Minerva García Toro, Mar de Jesús Viera, Máximo Adames, Milis, los amigos del jangueo.

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1: Qué bueno que estamos disfrutando en la última hora del programa 103 canciones y un montón de recuerdos. Un saludo a Tony Torres y su grupo Son Conclave, que anoche estuvimos allá en Mallorca Restaurant, deleitando lleno total. Héctor Rivera, parte del grupo, ¿verdad? De los muchachos que cantan en el grupo, Héctor Rivera, Javier Rosado y Junior Ortiz. También Franklin Canales y Tony Torres son la gente que ayer pusieron a gozar y a disfrutar junto a Teo Canela a todo el público que llegó allá a Mallorca Restaurante. También un saludo muy especial para Elizabeth Cruz Pérez allá en Las Piedras, que está disfrutando del programa desde muy temprano. También la vecina de Río Grande, Sandra Agosto, ¿verdad? Ya felicita a la Miss World de la República Dominicana, ¿verdad? Que también participó y ganó. Rafael Lara.
2: Saludo para Francisca y Susano, que están amplificando el programa.
1: Seguro que sí. También para Roberto Ramos Ramos, que saluda a su esposa Joana Ordóñez. Tan invitado para el gran vacilón de los seguidores de Teo Canela. También Luis Hernández Sánchez, que saluda a su esposa Rosa Gómez.
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1: y la experiencia musical de Rafael Lara. Hay un saludo muy especial para Lidia Malén Fría, que estuvo celebrando también su cumpleaños, y Jolly Poster Riveras. También Omar de Morís está disfrutando del programa, y Silverio Ainhoa, Papá Sonido. Ave María.
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1: Cada domingo es bonito recordar el pasado. Roberto Carlos.
2: Cama y mesa.
1: En vivo.

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Gracias por su amable sintonía.

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1: Está disfrutando del programa Susana Reynoso como cada domingo. Me encanta porque Susana Reynoso envía un mensaje y dice: voy primero a la iglesia y después me quedo en el toque de queda. Gracias, Susana Reynoso, por tu amable sintonía.
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1: Hay un saludo muy especial para Pedro Tirado y su madre Milagro Tirado. Eso va de parte de Marina Vargas, que está también disfrutando del programa 103 canciones y un montón de recuerdos. También para Raymond Rivera, que como cada domingo no se pierde este programa. Ay, escucha estas canciones que son romántica, enamorando tu corazoncito.
0: Ramón Orlando Baloy.
1: Tonto corazón.

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1: Buenita, le envío un saludo a Jacqueline, a Ángel, a Xavier y a la bella Génesis, que están disfrutando del programa 103 canciones y un montón de recuerdos. La experiencia musical, Rafael Lara, y la voz romántica que acaricia la cima de Teo Canela.

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1: Y es que estamos en vivo y esto se escucha perfectamente bien. Recordando el pasado en el programa del toque de queda de cada domingo. Te quedan los últimos 23 minutos para disfrutar del programa de hoy.
0: 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Yes. 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
1: Y es que recordar es vivir. Ah, Susana Reynoso, escuche esto. Ah, también Luis Ortiz, Johanna Torres y Luis Ortiz también disfrutando el programa. Bolívar Matías le envía saludo a su esposa Noris.

0: La Sofi de Puerto Rico.
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2: Cadena Cima. Ay, ay, ay, ay. Qué bueno que estás disfrutando del programa. Papá, yo sé que nos tenemos que ir ya casi casi, pero More Polanco le envía un saludo a Negro Monchi, que está disfrutando el programa. Ay, ay, ay. En vivo.
0: Todo tiene su final. Todo lo que sube, baja. 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Y lo bueno dura poco.
2: Hasta aquí 103 canciones y un montón de recuerdos con la experiencia musical Rafael Lara y la voz romántica que acaricia la cima de Teo Canela, enamorando tu corazoncito.
0: Será hasta la próxima semana, próximo domingo, que estaremos con todos ustedes.
2: Si el divino creador del universo lo permite.
0: Próximo programa que viene a continuación, 103 grados de salsa con Martín Bretón
2: Jr. Mañana, a partir de las 6 de la mañana.
0: El compa encima
2: con DJ Claudio.
0: Gracias por su amable sintonía.
2: Gracias.

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1: Ya no hay tiempo. Última canción.

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Mundial, cadena Sima, Martín R. Brechtón. Es el domingo por la tarde de fiesta con Sima, alegría y sabor. Los primeros meses del año siempre activo, con mucha energía para que todo lo que viene a mediado y final todo sea positivo, ¿verdad? Porque tiene que sembrar ahora a principio y luego de cosechar como debe ser. Siempre hay tiempo para todo. Es importante mantenerse con la mente fresca y haciendo cosas positivas. Yo sigo más éxitos a través de la Mundial, cadena Sima. ¡Vamos!

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desplazándose ya hacia la casita de los diferentes pueblos. Hay otros que están ahí pasándola bien, se quedaron en el patio de la casa haciendo lo propio. Y mucha gente ahí

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1: Vamos allá, vamos allá. Éxitos, éxitos para ti. Sigue marcando la gente. Está gozando lo lindo la gente de Barrio Obrero. Muchas gracias. La gente de Condado también están por ahí. Mucha gente disfrutando, la gente del barrio Galateo, la gente encendida en sus pueblos. Corozal, gracias. Caguas, Carolina, todo el mundo disfrutando a través del 103.7 en tu radio domingo por la tarde. La bandito El Carrillo, ¿cómo es que dice? ¡Vamos allá! ¡Vaya, vaya, vaya!

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2: Son las 5 con 2 minutos.
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0: Saludos en el carro, en el trabajo, saludos en la cocina, donde quiera que te encuentres, ahí estamos a tu lado. La ritmo mezcla, Martín y Reverendón. Vamos allá.
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